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Quédate, que a esta casa le traes calma. Alumbras los pasillos de mi alma. 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El sonido apacible que mi voluntad desarma. 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

0: ya.
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amor no hay temor, sino que el amor perfecto echa fuera el temor. El que teme espera el castigo, así que no he sido perfeccionado en el amor. Primera de Juan 4:18.

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2: Seres humanos, ahora somos esclavos con teléfonos en mano. Con contraseña todo está privatizado. El bullying es la moda ahora detrás de los teclados.

0: solas buscando compañía. ¿Cómo pretendes que te llene de alegría un ídolo triste con el alma vacía?
1: Tristeza, la depresión es un desbalance químico que por más bien que todo esté, tu cerebro te está mandando una señal de que nada está bien.
2: Me pasa todos los días, a veces estoy en mi casa, donde sea, y me siento solo.

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0: estar bien.
1: Padre, te confieso a corazón abierto que todo es muy incierto en este desierto. Mi vulnerabilidad está al descubierto. Siento que mi barca está muy lejos de su puerto. ¿Por qué será que ya no sale el sol en mis días? ¿Por qué mis noches son tan frías? ¿Por qué será que siento que me falta algo? ¿Por qué este camino gris se siente tan largo? Sé que estás sobrando aunque no te sienta. Sé que estás sobrando aunque no te vea.

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1: 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Salí de la matriz como Neo. La tiniebla ya no quiere el lío. 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

división. Lo que quieren es respeto, no una posición. Wow, qué dimensión. Cabo, presta atención. Estos son otros niveles de revelación. Tú no sabes cuánto cuesta esta posición. Sé que te siento muy serio, pero es diversión. La presencia de mi Dios.

0: repetido. 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

Estamos en esos días, como en los tiempos de Noé. ¿Quién va a creer? ¿Y quién no va a creer? No te quedes.

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3: Bienaventurado el varón que soporta la tentación, porque recibirá la corona de Dios.

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1: eso es así. 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

0: y Espíritu Santo.
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6: Check. Probando. Esta canción dedicada a esa gente que sueña pero que trabaja todos los días para hacer ese sueño realidad.

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6: Check. En la reforma, man. Probando. Yeah, yeah, yeah.

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2: Así que vamos para adelante creyéndole a Dios por aquello que los demás no quieren creer.
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es que tú guardarás en completa paz aquel cuyo pensamiento en ti persevera, porque en ti ha confiado.

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0: ponche.
1: K.O. una ponche de la química. Serrano, esto es Teofanía.

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0: Y Fanny Avery. Más allá.
1: Y Fanny Avery.
0: De regreso.
2: El intelecto defecto.

0: He aprendido que no hay nadie tan lejos de ti como para que tú no lo puedas alcanzar. Pero también que separados de ti, nada podemos hacer. Por eso hoy te pedimos, Señor, mantener siempre viva una conexión contigo. Gocho, el lápiz de platino, Wisin y Redimido, man.
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Pero en tanto te busco y te dejo al tanto de mi espanto y la presión que ya no aguanto. 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

0: 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Así que, es la que hay. ¡Ah!
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0: Fakeo el outro, pero no quiero hacer otro, déjalo así, Santana. De la magia.
1: Pues dice outro como quiera. Ya, ya.
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2: Pero no, yo creo que es mejor que no digamos nada. Tú sabes, para que la gente no se ofenda. No, yo prefiero... Quédate, no digas nada, chicos, quédate callado.

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0: La Biblia enseña que solamente hay un camino que conduce a Dios. Jesús dijo: yo soy el camino, la verdad y la vida. Nadie viene al Padre sino por mí. Amén.
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0: y Fanny AB. 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
1: Y Fanny AB.
0: De regreso.
2: El intelecto defecto.

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reyes y sabios han marcado la historia, pero solo Jesús la cambió para la eternidad. No hay otro como él, el verdadero protagonista de la historia. Manny Montes.

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marzo, año 2000. Nació Gilberto Rodríguez Ortiz. Muy conocido como Townex. ¿Quién lo diría? Mírame aquí. 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

0: Viejitos, ¿sabes?
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de Dios, lento para la ira, grande en misericordia. El que a él viene no lo echa fuera. Hay amor y hay compasión hasta que sobreabunde. Bendito sea el Señor Jesús.

0: esperanza, muchas cosas. Su Señores de Dios, Funky Town Music. Dexter, apaga eso. Lo real es lo real y ya.
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0: la mejor fiesta de mi vida. Amén.
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0: 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Y conectando a la gente. ¡Hey!
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Genesis, dímelo Brian Boss, redimido ven, cumpliendo. No.

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Porque anduve muerto en mis delitos y pecados, pero tú me diste vida. Tú me encontraste. Te amo, Jesús. Teofanía, Cristian Ponce, de la A a la Z.

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Farro. Con el Díaz. 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

Se vale llorar, se vale mostrar vulnerabilidad, se vale buscar ayuda. Lo que no se vale es rendirse, por nada ni por nadie. La noche parece larga, pero amanecerá, y en ese nuevo día cambiará tu historia, historia que salvará a muchos.

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